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0: Ay, perro. Ay, de buena. Niño, me siento como... como que me enamoré,
1: pero... Perdón, madrugaron, ok.
0: Me madrugaron, pero no te entran.
1: Está cogido. ¿Qué crees que te vas a llevar para el medallito?
0: Niño, de Jamaica medallo.
1: De Jamaica para medallo.

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